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0: 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Esta es la hora Red. 21:31. 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

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Esta es la hora Red. 22, un minuto. 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

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Esta es la hora Red. 22:32 minutos. 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

Es la hora red. 23:04. 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

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Esta es la hora Red. 2:10. 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

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Esta es la hora Red. 2:30 minutos. 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

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Esta es la hora Red. 2:31 minutos. 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Esta es la hora Red. 2:32 minutos. 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
0: Esta es la hora Red. 2:38 minutos. 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Esta es la hora Red. 2:38 minutos. 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

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Esta es la hora Red. 3:02. 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

0: Paul McCartney, what a trip.
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Esta es la hora Red. 3:30. 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
1: 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Esta es la hora Red. 4:01. 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

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Esta es la hora Red. 4:31 minutos. 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
1: 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Esta es la hora Red. 5. 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

Esta es la hora red. 6. 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

0: 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Esta es la hora Red. 6:29 minutos. 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

0: 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Esta es la hora Red. 7:02. 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
0: 8:01. 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
0: 9:02.
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10: Muy buenos días, bienvenidos a Reglas de Juego, bienvenidos a este sábado 8 de agosto de 2026. Aquí estamos comenzando un nuevo programa que trata de resumir y analizar los temas más importantes de la semana en materia política y económica, fundamentalmente. Quien les habla, José Luis Toso, y el licenciado Gonzalo Segovia, los acompañaremos hasta las 10:30. ¿Qué tal, Gonzalo? Buen día.
11: Buen día, José Luis. Muy bien, gracias. ¿Cómo andamos?
10: ¿Todo en orden?
11: Sí, todo en orden, muy bien.
10: Perfecto, perfecto. Bueno, les cuento que tenemos, para los que no han todavía asomado la cabeza, como corresponde para muchos en un sábado, hemos tenido un hermoso amanecer y tenemos una temperatura fresquita en la mañana, pero el pronóstico para hoy del servicio meteorológico, que anticipaba 2 grados de mínima, que se han cumplido, y 11 de máxima, sin lluvias. Creo que vamos a tener una jornada, si sigue como está hasta ahora, una jornada muy bonita, muy... Si sigue este sol, probablemente esa máxima de 11 grados se supere, pero hasta ahora, por lo que se observa, incluso por el lado de la cordillera, buen tiempo, hermosa mañana. Mañana domingo es un día, según el servicio meteorológico, mayormente nublado, con lloviznas o agua nieve ya en la noche. Producto, dicen, de la entrada de un frente frío del sur. Para mañana se prevé una mínima de 1 y una máxima de 7. Veremos qué pasa, si se cumple con este pronóstico. Y para el lunes, día hábil, para ir tomando recaudos también.

este frío del sur. Para mañana se prevé una mínima de 1 y una máxima de 7. Veremos qué pasa, si se cumple con este pronóstico. Y para el lunes, día hábil, para ir tomando recaudos también.

0: este frío del sur. Para mañana se prevé una mínima de 1 y una máxima de 7. Veremos qué pasa, si se cumple con este pronóstico. Y para el lunes, día hábil, para ir tomando recaudos también. A tiempo, ¿no? La última vez que se dieron las clases, creo que fue hace unos 7, 10 días, avisaron a última hora de la noche. Como
1: por sonda, que al final no bajó con la intensidad que se esperaba acá en el Gran Mendoza, pero igualmente el aviso estuvo a tiempo.
0: Sí, sí, estuvo a tiempo. Bueno, muy bien. Dicho esto, con respecto al tiempo, siempre les recordamos que estamos para comunicarse con el programa en el 261-717-0211 y en el 261-7555-101. Son dos números de WhatsApp para comunicarse con nosotros, dejar alguna opinión, alguna consulta, algún comentario sobre los temas que vamos abordando.

0: Uruguay. En Perú, por supuesto, que va a ser el cierre de la gira, según tengo entendido. Seguramente va a ser muy bien recibido el Papa, porque estuvo muchos años cumpliendo su misión como sacerdotal y como obispo en Perú, en una ciudad de Perú, donde los peruanos casi lo han adoptado. Es casi un peruano más para la gente de ese país. Así que lo van a esperar con mucho anhelo. Y la visita a Uruguay y a la República Argentina se considera como cumplimiento de lo que quedó pendiente de Francisco, que en sus 12 años de pontificado nunca volvió a la Argentina y tampoco visitó Uruguay. O sea, son Argentina y Uruguay son los únicos dos países de la región que no tuvieron visita papal en los últimos años, durante el pontificado de Francisco. Así que, bueno, hay mucha expectativa. El gobierno ha tomado con satisfacción esta confirmación de la visita, así que habrá que esperar hasta noviembre para ver al Papa en Argentina. Bueno, ¿tenemos algunos datos de la agenda deportiva?
1: Lo más importante, lo más relevante en la agenda deportiva de hoy, además de que, retomando el campeonato local, juegan Boca y River hoy, uno su partido, es un test match de los Pumas contra Sudáfrica a las 15:30. Supongo que es en cancha de Vélez, que es donde habitualmente juegan los Pumas los partidos amistosos aquí en la Argentina. Así que bueno, 15:30, los Pumas contra Sudáfrica.
0: Pumas Sarfiel.
1: Pumas Sarfield. Ahí vamos a confirmar dónde se juega el partido, porque es verdad que también muchas veces se juega en distintos lugares del país. Han jugado en Mendoza, San Juan, Santiago del Estero.
0: Lo importante es que se televisa.
1: Claro, exactamente. Bueno, por el habitual canal de deportes que transmite a los Pumas.
0: Perfecto. Bueno, muy bien. Por supuesto, la Fórmula 1 está en su mes de descanso, en su mes de verano.
1: Sí, vuelven las motos. Para el que le gusta el motociclismo del más alto nivel, en Silverstone, la catedral de la velocidad, donde se inició el campeonato de Fórmula 1, bueno, corren las motos este fin de semana.
0: Hay gente que tiene inclinación a las motos. Porque se...
1: Claro, ¿eh? Hay gente que si se inclina en una moto se cae.
0: Claro, claro, por eso. Hay que tener una inclinación especial.
1: Claro.
0: Hemos agotado los chascarrillos por ahora. Vamos a ver, la política también por ahí da lugar a... Hoy invita a chascarrillos.
1: Algo se nos va a ocurrir.
0: Algo se nos va a ocurrir. Bueno, ya son las 9:15 casi, así que vamos a ir a los temas duros de la semana que está terminando.
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0: Bueno, Clarín de hoy en su portada impresa resume un poco lo que fue el tema, el resultado del tema más importante de la semana, ¿no? Que fue el debate en el Senado de la llamada ley de inviolabilidad de la propiedad privada. El título de Clarín es "Aumenta el malestar contra Sturzenegger dentro del gobierno". Esto es porque lo acusan por promover proyectos sin consultar a nadie más que a Milei.
1: Claro.
0: En esto hay versiones coincidentes del periodismo, y obviamente que estos rumores han llegado a oídos de los periodistas, seguramente por boca de los que están descontentos, o en el gobierno, o seguramente en el Senado. Suele pasar que los frustrados legisladores, empezando por Patricia Bullrich en este caso, que la verdad que ha tenido que hacer malabares para sostener la ley y tener que resignar los dos temas más estruceneguistas, logró una media sanción que, bueno, que es una ley que tomó gran envergadura porque Sturzenegger, al parecer, con la venia del presidente, incorporó lo de la ley de tierras y lo del manejo del fuego, que fueron los temas polémicos.

0: que no pudo sostener el oficialismo, que no pudo defender Patricia Bullrich, y que terminaron siendo desplazados de esta ley, que dejó tres o cuatro puntos interesantes que de no haber mediado estos temas conflictivos podría haber sido una ley que circulara por el Congreso sin mayores inconvenientes, una ley más del proyecto desregulador del gobierno de Javier Milei, ¿no?
1: Sí, lo polémico fue que el gobierno sostenía que era una ley restrictiva de la extranjerización de tierras, el capítulo 3, que era el de extranjerización de tierras, porque literalmente impedía la posibilidad de compra de tierras por parte de estados extranjeros o de empresas que tuvieran participación de estados extranjeros. Pero al mismo tiempo, la ley lo que quitaba, respecto de la norma vigente, que es de 2011, era el límite de 15% de las tierras rurales disponibles para la venta que pudieran comprar particulares o empresas extranjeras. No le ponía límite, que era volver a la regulación anterior de 2011, que no había una ley nacional que limitara la posibilidad. Ante la discusión respecto de este tema, lo que se logró en un primer momento, que lo anunció Patricia Bullrich el día antes de la discusión en el Senado, era elevar el tope de 15% a 25%, pero ni aún así la ley pasó el filtro de los propios aliados, los gobernadores provinciales que habitualmente acompañan al gobierno en estas decisiones. Frente a eso se tomó la decisión de bajar el capítulo. Recordemos que había una marcha convocada que se realizó con un montón de incidentes en todas las plazas del país para el 8 de agosto. Recordemos que esto también generó en muchos ámbitos, incluido en el habitual ámbito de los artistas, mucho resquemor y mucho rechazo. Se generó de nuevo una campaña en el medio de una campaña nacionalista, consecuencia de la campaña anti-argentina. En el Mundial se generó también una campaña contra gobierno vende patria, que regala las tierras argentinas, etcétera, etcétera. Ahí, no sé si querés que lo charlemos esto ahora, pero el gobierno admitió un error de comunicación. Pero el gobierno también planteó que hubo una campaña mediática feroz, un uso de la oposición. A los tibios, un senador, Joaquín Venegas Lynch, acusó a los tibios de moderados, de no acompañar esta ley. Después tuvo que salir a pedir disculpas. Patricia Bullrich le pidió que fuera bloque por bloque a los amigos a pedir disculpas. Y además, desde sectores del gobierno dijeron que esto era una cuestión de prejuicio.
0: Sí, sí, sí. No, bueno, esto generó una gran fricción adentro del Senado. Primero porque hubo tres gobernadores que explícitamente dijeron que no iban a, o sea, que no estaban de acuerdo y que por lo tanto iban a sugerir, entre paréntesis, ordenar a los senadores que los representan en el Senado a votar en contra. Fueron el gobernador de Neuquén, el gobernador de Tucumán y el gobernador de Misiones. El gobernador de Neuquén representa una fuerza provincial. El gobernador de Tucumán, sabemos que Haldo es un peronista ortodoxo, complaciente con el gobierno, y Pasalacqua, el gobernador de Misiones, que ahora se ha peleado con Rovira, que es un poco el patriarca de la provincia del noreste, también dijo lo mismo. Por lo tanto, ahí perdió el apoyo de varios senadores. No nos olvidemos una cosa, que en este caso es muy clarificadora. En el Senado todas las provincias, grandes o chicas, están representadas de la misma manera. Por lo tanto, hay dos por el oficialismo, dos senadores por el oficialismo y uno por la oposición de cada provincia. Entonces, el número es más parejo.
1: Claro.
0: Entonces, te fallan dos misioneros y dos neuquinos y dos tucumanos, tenés seis votos menos. En un cuerpo que tiene 72 votos. Por lo tanto, se complicó. Y bueno, por supuesto, los aliados tradicionales, eran aliados, pero los más incondicionales, llámese radicales, macristas, etcétera, etcétera, comenzaron a dudar. Incluso se habló de un chisporroteo muy grande que se habría generado a raíz de un planteo complicado que se le atribuye a Rodolfo Suárez por Mendoza. Así que todo terminó en una votación muy ajustada. 37 a 32 es un resultado ajustado.
1: Sí.
0: Así que perdió, o sea, 37 a 32 sin los dos temas complicados.
1: Sin los dos temas. Claro, habiendo sacado esos dos capítulos polémicos.
0: Esto generó un clima de mucha tensión, que por supuesto enfervorizó al peronismo y que tuvo en los aliados habituales del gobierno una actitud dubitativa tirando a crítica.
1: Sí, esto para mí reflota un problema que ha tenido este gobierno, que es el problema de la comunicación. A ver, el gobierno considera que las propuestas que hace a la sociedad y sobre todo al poder político para que las vote, para modificar, para transformar, para reformar, no solo son ideológicamente correctas, sino que son moralmente correctas. Eso hace que muchas veces se asuma una actitud un poco soberbia de no hace falta explicar. Y quien no esté de acuerdo o tiene algún interés espurio, personal, o quiere ir con una porción de la torta, o es un ignorante. Ya, a Milei se lo hemos escuchado muchísimo. Econochantas, los ignorantes, los brutos que no entienden nada. Bueno, por lo tanto, a la hora de tomar una decisión como esta, que tocaba, como decíamos, una fibra sensible, que es la fibra nacionalista, el gobierno se equivocó, debería haber comunicado de otra manera, con menos soberbia, y pensar que las actitudes nacionalistas puede ser que sean un prejuicio en muchos, pero es un prejuicio muy arraigado.
0: Claro.
1: Bien, es un prejuicio muy arraigado, y en muchos ni siquiera es un prejuicio, sino que es una postura racionalmente y fundadamente asumida. El gobierno tiene que bajar, creo yo, de ese pedestal y empezar a pensar, primero, que no todas las propuestas que le ofrece a la sociedad son las que la sociedad quiere, y segundo, que no es porque haya prejuicios o malos intereses, sino que muchas veces hay que comunicar verdaderamente qué es lo que se busca y qué es lo que se propone. Una respuesta ha sido esta respuesta interna, decir, bueno, a ver, no pueden tomarse las decisiones exclusivamente entre Sturzenegger y Milei. Hay una mesa política que es la que después tiene que encargarse de hacer el engranaje, digamos, el resto de los poderes políticos y el resto de la sociedad.
0: No apareció en escena, por ejemplo, Diego Santilli, que es el jefe de gabinete, que teóricamente tendría que pilotear la negociación en el Congreso.
1: Muchos se lo echan en cara a Santilli también, como decir, no apareció.
0: Pero pareciera que hay una orden de Presidencia de la Nación que ha desmentido Karina Milei. Karina ha dado la orden de que todo pase, incluso lo que gesta Sturzenegger, todo pase por la mesa política, donde está incluido, por supuesto, Santilli, Martín Menem,
1: Lule Menem, bueno, Santiago Caputo.
0: Eso para que el gabinete se entere de lo que está maquinando Sturzenegger con el consentimiento del presidente.
1: Y no, que me
0: imagino que se reúnen en la sala, en el despacho presidencial, a jugar como dos chicos.
1: Claro. ¿Dónde puedo cortar? ¿Dónde puedo cambiar?
0: Mirá lo que inventé.
1: Claro. Ahí está. Y si tiramos toda esta parte del edificio y construimos otra cosa. No, y además, a ver, para ver la mesa política, lo que sirve es para ver la viabilidad y la oportunidad de un proyecto. Obviamente, claro, este proyecto no solo no era viable, sino que tampoco era oportuno.
0: Claro. Bueno, repasando un poco, esto más que nada servicio, de lo que quedó de la ley, ¿qué cambia para propietarios e inquilinos? El eje central del proyecto es una reforma profunda del régimen de desalojos. A partir de la media sanción, todos los procesos deberán tramitar, o sea, a partir de la aprobación final. La media sanción es la que se logró en el Senado, ahora el tema va a diputados. Todos los procesos deberán tramitarse por la vía sumarísima, con el objetivo de acelerar las resoluciones judiciales y reducir los tiempos de espera para los dueños de inmuebles. Bueno, esto es una saludable desregulación.
1: Sí, pero también es uno de los puntos que se criticó desde los sectores más radicales de la oposición.
0: Claro.
1: Porque es desproteger, por así decir, aquel que, por ejemplo, por una situación extraordinaria económica, se queda imposibilitado durante unos meses de pagar el alquiler.
0: Claro. Además, no solo podrán iniciar una demanda a los propietarios, sino también cualquier persona que acredite un derecho o interés legítimo sobre el inmueble. En los casos de usurpaciones o ocupaciones precarias, el juez podrá ordenar la entrega inmediata del inmueble cuando considere verosímil el derecho invocado y el demandante preste caución juratoria. Y también se establece la obligación de realizar un reconocimiento judicial dentro de las 72 horas para identificar a los ocupantes y constatar el estado del inmueble, etc. Para los inquilinos con contratos de alquiler, el proyecto mantiene un procedimiento diferenciado. Antes de iniciar el juicio, el de desalojo por falta de pago, el propietario deberá intimar fehacientemente al locatario y otorgarle un plazo mínimo de 10 días corridos para regularizar la deuda. Solo después de esos 10 días se podrá comenzar la acción judicial. Bueno, esto es a grandes rasgos lo más importante o alguno de los temas más importantes, que como decías vos, también generó críticas, pero bueno, estuvo dentro de lo razonable. Lo de tierras, lo de la venta de tierras a inversores extranjeros y el tema del manejo del fuego sobre precisamente sobre tierras que se han quemado,
1: claro,
0: que despertó también muchas sospechas de precios favorables para algunos inversionistas, eso quedó sepultado.
1: Claro, lo de manejo de fuego ya se discutió, me acuerdo, en pandemia, durante el gobierno de Alberto Fernández, porque el tema es que el proyecto dice, bueno, ante el desastre que puede significar la quema de tierras por un incendio involuntario, se queda sin protección el propietario de esas tierras porque no puede venderlas. Lo que pasa es que justamente la norma vigente hoy plantea las suspicacias de los incendios intencionales para realizar negocios, sobre todo en tierras especiales como humedales, etcétera, etcétera. Otro aspecto importante que sí quedó en la ley es la reducción, si se quiere, de la discrecionalidad respecto de las expropiaciones por parte del Estado. Bien, ahora el Estado deberá afinar el lápiz a la hora de determinar la utilidad pública de un determinado bien a expropiar, y hay todo un cálculo nuevo respecto de las indemnizaciones que el Estado puede pagar. Es decir, la idea es tratar de limitar esa atribución que tiene el Estado de, por razones de utilidad pública, proceder a expropiar, a comprar, digamos, por la fuerza un bien de un particular. La norma en sí, toda la norma, generó en los sectores más radicales la oposición, sobre todo en la izquierda. Lo que pasa es que los aliados del gobierno estaban dispuestos, consideraron que estos dos puntos que pasaron eran tolerables, eran positivos, incluso eran encomiables. El problema fue los otros dos capítulos que el gobierno tuvo que sacar. Y es una derrota en el sentido de que no pudo ni negociar.
0: Es una derrota porque los temas a los que el eje Milei y Sturzenegger más trascendencia le quisieron dar, los temas desafiantes, los temas con los cuales la motosierra llegó a grandes revoluciones, bueno, eso fracasaron políticamente y fracasaron por una, ahora estamos viendo de acuerdo con todo lo que ha trascendido y lo que ha admitido el gobierno también, fracasaron por una torpeza política.
1: Sí.
0: O un empecinamiento complicado, porque si un ministro de la talla, está bien, se puede respetar la talla profesional y la influencia de Sturzenegger, pero bueno, Sturzenegger debe saber que tiene un jefe de gabinete que debe respetar.
1: Claro.
0: Lo mínimo que puede hacer Santilli es decirle, che, Federico, vení, contame qué va a pasar. Así yo preparo el terreno.
1: Claro, el realismo político siempre habla de que hay básicamente dos cosas que uno tiene que tener en cuenta a la hora de decidir en política. Lo deseable y lo posible. Lo deseable es que lo que yo quiera cambiar, modificar o establecer sea algo que realmente sea bueno, sí, y positivo para toda la comunidad. Y lo posible es, bueno, a ver, tengo los medios para hacerlo, se puede hacer hoy. El problema es que, de acuerdo al sistema, una ley que fracasa porque no estaban dadas las condiciones políticas es probablemente una ley que haya que esperar mucho tiempo para volverla a tratar. Sí. Y a veces es preferible quedarse con las ganas de alguna modificación y esperar hasta que estén dadas las condiciones y recién ahí hacerlo, y no apurarse. Uno siente que en estos conciliábulos entre Sturzenegger y Milei deben planear un montón de cosas fantásticas, pero es verdad que es necesario un filtro político para decir, bueno, esto ahora no, esto después. Por ejemplo, ahora sí,
0: llegar al extremo de hacer detonar al propio gobierno es medio complicado.
1: Claro.
0: Se le fue la mano con la pólvora.
1: Claro, Claudio Jacqueline.
0: ¿Cuál de los dos era el químico, el presidente o el ministro?
1: A mí me parece que los dos. Había un editorial ayer en La Nación de Claudio Jacqueline, que decía, Milei pierde con Milei. Claro. Entonces, en esto de que Milei solo compite contra él, la idea es que se derrota a sí mismo, y el dibujito era muy simpático, era Milei corriendo una maratón y el mismo Milei que agarrándose el pie, digamos, el segundo Milei agarrándole el pie al primero. Sí, sí, sí, sí. A ver, no se puede a veces hacer todo lo que uno se desea porque está entre medio y enfrente la realidad.
0: Claro. ¿Te acordás que había en la época de la famosa guerra para desalojar a Saddam Hussein de la Segunda Guerra de Irak? Del Golfo, perdón, había un personaje que le decían así, Ali el Químico, que supuestamente.
1: Ali el Químico.
0: ¿No? ¿Te acordás? Sí. Supuestamente era un colaborador de Saddam que supuestamente se encargaba del tema bélico y de las famosas armas de destrucción masiva que nunca aparecieron. Bueno, acá tenemos que ver cuál es el químico. ¿Eh? ¿Cuál es el químico que hace detonar al propio gobierno? Walter, ustedes van a participar de una charla al aire entre el operador y el conductor del programa. ¿De cuántos minutos es la tandita que tenemos ahora? Bueno, vamos a la tanda y enseguida vamos a escuchar un audio muy interesante relacionado con la situación socioeconómica que vive la Argentina.
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0: Bueno, las 9:37 ya de este hermoso sábado 8 de agosto. Bueno, siguen las críticas ayer con motivo de la festividad de San Cayetano en la misa en Liniers. El arzobispo de Buenos Aires, García Cuervas, hoy se ha ganado titulares también de los medios. Fue muy crítico con el gobierno, con la dirigencia política, con el descuido de los pobres, etcétera, etcétera. Una postura de la iglesia que puede gustar más o menos, pero que de alguna forma hace al sentir de la misión apostólica de la iglesia, ¿no? Es el velar por los desprotegidos. Pero aumentan las críticas. Fíjate vos, Gonzalo, que ayer se conoció el índice de inflación del mes pasado en la ciudad de Buenos Aires, dio 3,9.
1: Sí.
0: Había dado 2,9 el mes pasado. Está bien. Lo más influyente fueron hoteles y restaurantes y otras cuestiones. Entonces algunos dicen que bueno, fue influencia de las vacaciones de invierno. Puede ser. La ciudad de Buenos Aires es una ciudad muy turística. Pero de todas maneras también ha habido aumento en vestimenta, en supermercados, etcétera, artículos de primera necesidad. Entonces, ¿a qué vamos? A que bueno, la situación sigue estando inestable y la sensación de inestabilidad en la economía doméstica, en la economía de la gente, en el bolsillo de la gente, es indudable, se siente. Y esto de que la gente no llega a fin de mes es palpable. Las encuestas están demostrando que hay disconformidad, casi todas las encuestas hablan de un descenso de la imagen del presidente Milei, por ende de su gobierno, ¿no? Esto es así. Bueno, en ese contexto, y teniendo en cuenta algunas declaraciones que se hacen habitualmente, especialmente desde el ámbito de economía, etcétera, etcétera, con el ministro Caputo tratando de aclarar algunas cosas y prometiendo que en agosto, que en septiembre, que en octubre comienza el despegue, etcétera, etcétera, en una de sus habituales videos en la red, en Instagram, el economista liberal Roberto Kachanowski hizo una serie de comentarios muy, muy interesantes con respecto a la realidad económica, la postura del gobierno y al sentir de la gente. Nosotros lo dimos ayer en el servicio de noticias de la radio y me parece pertinente volver a darlo ahora porque identifica mucho lo que la mayoría de la gente está pensando con respecto a la economía. Escuchemos.
10: Tanto Milei como Caputo, el ministro de Economía, medio como que dijeron, bueno, el tema de la mora de las personas que no están pagando la tarjeta de crédito o que le están pagando préstamos personales, etc. Es un problema en particular. Eso es cierto que es un problema entre particulares. Y Adrián Rabier, también el nuevo vocero presidencial, dijo, bueno, abríguense más, si tienen frío y no gasten tanto gas, etc. Sé que parece que ellos no tienen ningún problema para vivir, pero la realidad es que no es tan fácil que una familia pueda bajar el gasto tan rápidamente cuando le cae el ingreso como cae el ingreso real en Argentina. Por ejemplo, el colegio de los chicos, uno no cambia tan rápidamente a su hijo si va a un colegio, aunque sea parroquial, o a un colegio privado medio, alto, o lo que sea, no lo cambia tan fácil. Eso lleva un tiempo. Tampoco uno puede bajar tan rápido, ¿no? ¿Cómo hace para bajar el alquiler si le está subiendo? Se tiene que mudar, y eso lleva tiempo, hay que tener la plata para mudarse, etc. Con las expensas pasa lo mismo. Con la luz, el gas, el agua, etcétera, que viene cada vez más caro, también pasa lo mismo, que quiere que no tomen agua o que no se bañe la gente, cosas por el estilo. Entonces, a eso agregaré que si la familia tiene un auto, y bueno, tiene que pagar el seguro del auto, que quiere que puede bajar el costo del seguro, pero tampoco lo puede llevar a cero, además se va actualizando todo el tiempo. El transporte público, otro de los factores, la gente que viaja en colectivo para ir a trabajar, etcétera, o tren, subte, lo que sea. Y bueno, eso, ¿qué quiere? Que vayas caminando a trabajar también, o sea, que tenga niveles de consumo infrahumano. Entonces, el punto es cierto, todos tenemos que bajar nuestros gastos y la plata no alcanza. Pero tampoco que se vengan a hacer los fenómenos en que la gente está dilapidando la plata y entonces por eso se endeuda y después no puede pagar las cuotas. Me parece que están un poco desubicados y no es teniendo cierta empatía con la gente que la está pasando mal, ¿no?
0: Bueno, hasta ahí las reflexiones de Kachanovsky, muy, muy sensatas, muy, muy cercanas al sentir de la gente, ¿no?
1: Sí, a ver, el gobierno, ¿qué es lo que dice? Y lo dijo Milei en estos días. A ver, las decisiones de gasto, de qué hacer con la plata, es una decisión moral de cada persona, o en este caso, por ejemplo, de cada familia. Y hay que asumir las consecuencias de esa decisión moral. Si yo decido comprar en cuotas, meterme un electrodoméstico, hacer un viaje o meterme en la compra de un auto por un plan, bueno, después tengo que asumir que probablemente el pago de esa cuota me genere un descenso en el consumo, claro, de las cosas básicas, por ejemplo. Pero lo que dice Kachanovsky, perdón, es muy cierto. Decisiones del mismo gobierno son las que intervienen en esa decisión que tiene que hacer cada particular. Aumento de los servicios, aumento del transporte, descenso del salario real en comparación con el aumento del costo de vida. Así, todo eso hace que la gente no siempre se endeude para cambiar el auto, sino que tenga que achicar, como decía Kachanovsky, casi hasta lo infrahumano, sí, sus gastos y su consumo para poder sobrevivir y llegar a fin de mes. Claro. Entonces, ojo. Y lo que muchos encuestadores están detectando es que lo que predomina como concepto en muchas de las personas es el gobierno piensa en otra cosa, no piensa en mí, no piensa en nosotros. Y cuando eso se convierte en una certeza a nivel social, ojo, porque después hay que ir a votar.
0: Claro, claro. Bueno, lo interesante acá es que Kachanovsky, para quienes no lo conocen plenamente, es un hombre de ideas liberales, es un economista liberal que ha caído un poco en desgracia en la consideración de este gobierno, pero es liberal y fue uno de los economistas que más criticó al kirchnerismo y lo sigue criticando, sí, por su resultado de la economía, pero en este caso tiene un punto de vista muy crítico y como en este video que presentó, muy cercano a la gente. Esto se originó, hay que recordarlo, a raíz de que Bausili, el presidente del Banco Central, dijo que el Banco Central no iba a salir en auxilio de los bancos en cuanto a la deuda que mantienen sus clientes. Uh-huh. Es un problema entre privados, claro, lo cual es cierto, pero que de alguna manera refleja no un derroche de mucha gente, sino la desesperación por gastar en tarjeta para poder llegar a cubrir las necesidades, ¿no? O sea, es un laberinto de difícil salida, sí, ¿no?
1: Y ojo que no se instale un término que usa mucho la oposición, muy interesadamente, que es crueldad. Claro. En el momento en que la gente percibe que en esto el gobierno actúa con crueldad, tenemos problemas después a nivel electoral.
0: Claro. Bueno, las 9:45, ya ahora para hablar sobre la actualidad política y sobre la actualidad económica y las perspectivas, tenemos en línea al diputado provincial Jorge Difonso, de la Unión Mendocina, con el que vamos a charlar un ratito. ¿Qué tal, Jorge? ¿Cómo te va? Buenos días.
11: Hola, José Luis. Buen día. Muchas gracias por el llamado.
0: No, por favor, un placer, un gusto. Acá estamos con Gonzalo Segovia. Bueno.
11: Hola, Gonzalo.
1: ¿Qué tal, Jorge? Buen día.
0: Para arrancar, veníamos hablando un poco de la situación nacional en general. Bueno, ¿cómo ves la situación, teniendo en cuenta los problemas económicos que hay, la preocupación de tanta gente?
11: Mira, yo creo que, lo digo como mendocino, ¿no? Esto, en Mendoza, este esquema realmente nos pega muy mal. Nos pega muy mal porque nuestra economía está planchada, está rompiéndose las cadenas de pago. Hay otras que ya directamente están destruidas, con muchos cheques rebotados en la mañana en los bancos, cada vez más. La gente que no... Vos hablas con un comerciante, que no entra la gente al negocio. El productor de cualquier tipo de nuestros productos en las economías regionales ha tenido problemas económicos y no sabe cómo va a ser para adelante. La industria lo mismo. Es decir, es una cuestión transversal, ni hablar del asalariado que ha tenido que endeudarse para comprar mercadería para comer o para la farmacia. Esto, por ahí veo que las luces verdes, como mencionan, les gusta hablar desde la Nación, solo se ven en algunos movimientos que no tienen nada que ver con nuestra geografía, sino más cerca de la Pampa Húmeda, claro. Si es que... Entonces, pero como mendocino digo que lo veo mal, lo veo muy complicado y no veo medidas que apunten a solucionar la situación. Algunas que son coyunturales, por el tema de la economía, la apertura de las importaciones, el alto nivel impositivo que estamos esperando que pueda reducirse, como se ha anunciado reiteradas oportunidades, pero no ocurre. Uh-huh. Y por otro lado, algunas que son, digamos, errores no forzados, como pelearse con Brasil en la forma en que se ha peleado la Argentina, que se ha ido hasta el embajador brasileño en la Argentina, cuando tenemos que tener un nexo muy fuerte, sobre todo los mendocinos, que tenemos el 70% de nuestros productos que van a Brasil. Esto realmente también nos impacta.
0: Sí, sí.
11: Si vas más también a la sintonía fina de nuestro lugar, tener 20 días el paso Libertadores cerrado nos impacta fuerte. Se ha caído estrepitosamente cualquier tipo de exportación de vino en el último mes, si lo comparás, más del 20%, porque claro, mucho sale por el Pacífico, ¿no?
0: Claro.
11: Sí, entonces sí. Estamos en una situación compleja como mendocinos, digo.
0: Sí, y yo te escucho atentamente, comparto, sí, porque nosotros tenemos una economía muy especial. Y bueno, en el componente, un gobierno provincial que está muy alineado, ¿no?, con la Nación.
11: Sí, lamentablemente yo le diría que incondicionalmente.
0: Claro.
11: Y esto creo que nos ha llevado a cometer, digamos, muchos errores con algunos fondos que podríamos contar los mendocinos para reactivar nuestra economía, para asegurar un invierno con más movimiento económico. Bueno, se están gastando en obras que tiene que hacer la Nación, inclusive, y que además se han dejado estar porque la verdad que ya no daba para más, ¿no? El abandono total a las rutas,
0: sí,
11: ha generado que prácticamente no se pueda transitar por la provincia. Por eso ha tenido que salir el gobierno en forma urgente, el gobierno provincial,
0: sí,
11: disponiendo de los fondos de Portezuelo para hacer obras que tienen que ver con la jurisdicción nacional. Y encima después ya se ha anunciado, va a tener un peaje. Sí, lo vamos a pagar tres veces los mendocinos. Primero, cuando vamos a echar combustible, el porcentaje que corresponde a mantenimiento de caminos nunca llegó, nos deben miles de millones de la nación en trabajo en ruta, que lo han pagado todos los mendocinos. Ahora, con los fondos que son 100% mendocinos, como son los de Portezuelo, estamos haciendo obras nacionales. Y tercer punto, encima después les vamos a pagar peaje, es decir, me parece que hay un triple error por parte del gobierno de Mendoza al no defender los recursos que vengan a Mendoza y a disponer recursos propios para solucionar problemas que son de jurisdicción nacional.
0: ¿Ese peaje va a ser un recupero provincial o hay que dárselo a la nación?
11: Bueno, eso también va a ser una materia de discusión, porque claro, es una ruta nacional, ¿no?
0: Claro.
11: Teóricamente se debe estar trabajando en algún convenio, pero no se ha exhibido todavía. Estamos en una zona gris con poca información. Sí, sí. Miren lo que está pasando con las centrales hidroeléctricas, que es nuestro último lugar de soberanía, de autonomía mendocino, en donde un gobernador hizo un signo emblema por allá por el 87,
0: sí.
11: El gobernador Llaver, sí. Cuando fue y se plantó para recuperar los nihuiles para Mendoza ante un presidente de su mismo color, como era el presidente Alfonsín.
0: Y amigo, además.
11: Bueno, sí. El viernes pasado todo lo contrario, quisieron simular un mismo acto, pero era en realidad por la entrega, porque los están entregando.
0: Claro.
11: Cuatro centrales hidroeléctricas, para la gente entienda, y hay dos que no funcionan hace un año y medio. Esto genera un ingreso para la provincia, que es una regalía, pero además le da la posibilidad a la provincia de Mendoza, por eso digo el último reducto de autonomía que nos quedaba, porque Mendoza es dueña del agua y es dueña de las centrales hidroeléctricas, tiene los elementos para generar la energía en un momento difícil de la generación eléctrica, y tendríamos herramientas para intervenir en que el precio no sea abusivo y que además tengamos un aseguro de que tengamos cuestiones que han estado en discusión en los últimos años. El precio sigue subiendo, es más, ayer ha subido de nuevo. En esta plena discusión de privatización de los nihuiles, vuelven a subir la luz el 6%, y además asegurar el suministro eléctrico. Creo que Mendoza, al desprenderse de esto, pierde esta posibilidad, y en realidad los mendocinos vamos a terminar pagando más cara la energía, y hay veces que no vamos a contar con energía para hacer un desarrollo industrial, por ejemplo, en algunos puntos, ¿no?
0: Correcto.
1: ¿Y a qué, Jorge, a qué se debería que de pronto el gobierno mendocino quiera desprenderse, digamos, de este recurso si es tan central para el desarrollo de la provincia?
11: A que no lo ha sabido gestionar, Gonzalo. Eso no. Hemos tenido un problema de mala gestión. Imagínate que hace un año y medio que estamos con dos centrales inutilizadas.
0: Sí.
11: Que no han informado si el seguro va a pagar, si las obras de reparación están avanzando, no han informado absolutamente nada. Tenían una obligación a hacerlo cada tres meses a la legislatura, no han informado nada. Entonces no lo saben manejar y lo entregan. Es lamentable, ¿no? El punto de mala gestión, de mala praxis que lo lleve a esto.
0: Claro.
11: Y Mendoza, la verdad, es que pierde muchísimo. No solo el eslogan de que entregamos los nihuiles, sino que cada mendocino paga la energía más cara y a veces no le llega, no puede contar con energía para un desarrollo económico. Entonces, para nosotros es muy, muy fuerte, lo vamos a seguir de cerca este tema, a ver toda esta evolución,
0: claro,
11: porque
0: claro,
11: ahora la licitación la hace la nación, queremos tener todo como sigue, pero como decía José Luis recién, lamentablemente tenemos un gobierno provincial que es muy obsecuente de la nación,
0: claro,
11: y le sigue el apunte en todos los temas a perjuicio de todos los mendocinos.
0: Sí, sí. Y ahí ya, vos que sos seguidor de los servicios públicos, también hay una polémica muy grande, incluso ha aparecido algún proyecto ya para con idea de privatización del servicio de agua. Hay mucho ruido con el tema aguas mendocinas, ¿verdad?
11: Bueno, otro punto. Lamentablemente la acumulación de mala gestión nos ha llevado a situaciones de que tenemos una empresa que ha facturado superávit en los últimos años por el nivel de actualización de tarifa que ha tenido, y que si uno no, el vecino no paga, le cortan. Pero la verdad que en inversiones ha subido por la escalera, mientras la recaudación ha subido por ascensor. Es decir, se vio lo de Corralito porque colapsó. No lo han sabido manejar, lamentablemente llevan meses los vecinos de Guaymallén sufriendo esto, más todos los de la cuenca abajo en la valle con lo que está ocurriendo en Corralito. No lo pueden solucionar, y ese lugar es porque salió a flote. Yo les puedo asegurar que en distintos puntos de la provincia hay numerosos puntos conflictivos que casi son un Corralito, y que no lo son por esas cosas de la vida, pero que falta una gestión apropiada, una gestión técnica. ¿Por qué? Porque ponen punteros políticos a cargo de lugares estratégicos, el manejo de las centrales de los Nihuiles, el manejo del agua y cloaca, el manejo del sistema de transporte. Es decir, tenemos el tema de irrigación, tenemos que tener, me parece, una gestión renovada. Ya estamos llegando, digamos, al final del periodo de más de una década de Cornejo. Uh-huh. Y esto está terminando mal, está terminando con mucho desgaste, con mala gestión, y encima con un problema político interno ahora con su propia interna, ¿no? Con la división que tienen. Este es el principal motivo, digamos, que tengamos la gestión que tenemos hoy en Mendoza.
0: Sí, vos fíjate, Jorge, que prácticamente se habla de, o sea, cuando se habla de candidatos o posibilidades de personas que se candidatean para suceder a Cornejo, es casi una gran interna oficialista.
11: Sí, totalmente, porque saben de que esto está llegando a su final. Entonces aparecen muchos candidatos, y la verdad es que veo o leo nombres, pero no leo propuestas. ¿Qué es lo que piensan para Mendoza? ¿Qué opinan del tema del agua? ¿Qué opinan del tema del transporte? ¿Qué opinan de nuestra economía, de nuestra uh-huh. economía regional, del tema del paso a Chile, el tema de nuestras rutas, el tema de la construcción de vivienda? No lo veo ninguno hablar de eso, claro. Para desarrollar un plan. Hablan de nombres propios, de egos, y bueno, me parece que no es el camino. Creo que el desafío es que Mendoza pueda tener una alternativa a eso, superadora, y que empiece a recuperar y a hacer cosas por Mendoza que ha perdido en esta década de Cornejo, ¿no?
0: ¿Y por dónde sería, Jorge? Porque vos fíjate, yo comparto totalmente no es que esté diciendo que los ciclos políticos se cumplen, buenos o malos. Exacto. Buenos. Exacto. O malos, o sea, los ciclos políticos se cumplen y hay que dar paso a una renovación, y eso es saludable en la vida democrática incluso. Pero en este caso, ¿cómo lo imaginás? Porque en realidad las alternativas que se presentan en este momento es un fin de ciclo del cornejismo que daría paso, por ejemplo, dentro de una gran interna, a un sector que está identificado con el gobierno nacional. Pero ¿y si no?
11: Bueno, yo creo que el desafío es construir una alternativa que no proceda del mismo espacio que hoy está gobernando la provincia. Porque para que realmente tengamos una transición, un cambio democrático, hay que construir una alternativa. Reconozco de que esa alternativa hoy todavía no se ve claramente, pero creo que hay que trabajar para construirla. Una gestión que mejore los servicios públicos que estábamos hablando recién, que se plante ante la nación y defienda los intereses de los mendocinos, que no ponga los jueces a dedo el gobernador, que cambie el sistema de elección de jueces, que no puede ser de que hoy el Poder Judicial es un apéndice del Poder Ejecutivo, cosa que nunca en Mendoza ha existido, porque siempre históricamente ha habido división de poder y han funcionado los organismos de control. Todo esto hoy está destruido y hay que recuperarlo, y no creo que eso se pueda conseguir desde el mismo espacio, porque si viene un matiz distinto, pero un pequeño matiz distinto, siempre también van a quedar compromisos con los que se fueron para no hacer los cambios que necesita la gente, ¿no?
0: Claro, claro, indudablemente. Y vos, al respecto, ¿cómo te estás moviendo, Jorge? Vos que sos muy activo, sos muy caminante, vos.
11: Sí, estoy recorriendo la provincia, escuchando mucho esta situación. Parte de lo que les he podido transmitir en este diálogo lo he cosechado de información en cada uno de los pueblos, de las ciudades que estamos hablando, con productores, con industriales, con comerciantes, con trabajadores asalariados y demás, que esta situación que se está viviendo en la provincia. Y me veo trabajando en la construcción de eso, ¿no? En un esquema, en un programa que sea colectivo, que sea plural, inclusivo, y no, digamos, que tenga el nivel de sectarismo y de soberbia que tiene hoy el gobierno provincial.
0: Claro, claro, claro. Bueno, y hablando de tus actividades y de las defensas de los proyectos que vos has llevado a cabo, sabemos de tu lucha por el tema del agua. ¿Cómo está el libro? ¿Cómo anda el libro?
11: Bueno, la verdad que muy, muy bien, gracias a Dios. Pues además, bueno, los fines de semana estamos presentando el libro de la 7722 en distintas ciudades y pueblos. Ya llevamos más de 15 presentaciones en toda la provincia. Ahora tenemos el próximo viernes 14 en la biblioteca de Chacras de Coria, va a ser el próximo encuentro. Ajá. En donde, bueno, contamos todo ese periodo previo y posterior a la sanción de la ley 7722, y se genera también un diálogo importante con lectores, con vecinos del lugar, y hoy también surge este tema de lo que está pasando con el intento de modificación de la ley del libro, de la lectura y demás, que también preocupa a todo el sector de la cultura del país, ¿no?
0: Claro, sí, sí, para colmo, claro, eso ha sido uno de los temas muy polémicos. Pero bueno, la gente, vos ves que sigue manteniendo interés por el tema del agua.
11: Yo creo que sí, que el interés persiste, que saben que Mendoza necesita tener el agua en condiciones y de buena condición y calidad y cantidad. Lógicamente que el nivel de intensidad de salir a las protestas y demás, después de la criminalización que ha hecho el gobierno, donde desde enero a la fecha han detenido a más de 40 personas en Mendoza por protestar, claro, claro. Entre los cuales han detenido docentes, han detenido hasta una bailarina, hasta biólogo, o sea, personas que no revestían un carácter violento, simplemente por estar protestando en defensa del agua. Entonces ha disminuido un poco, la gente se acobarda, tiene miedo que lo metan preso cuando sale a quejarse. Uh-huh. Pero la queja, la preocupación por el cuidado del agua persiste, y estoy seguro que Mendoza es una de las provincias que están a la vanguardia del cuidado ambiental en la Argentina, sin duda.
0: Esto conviviendo ahora con, bueno, con el resurgimiento del tema minero que ha habido en la provincia, ¿no?
11: Sí, sí, sí, porque está el gobierno desesperado por hacer minería metalífera como sea. Ya lleva más de 3 años aprobando leyes en ese sentido, armando, digamos, un saco a medida, corte y confección, para lo que le están pidiendo algunos empresarios, pero la verdad que hoy eso no se ve reflejado en puestos de trabajo para mendocinos. Muy por el contrario, se ha olvidado, se ha descuidado nuestra economía regional. El gobierno de Mendoza ha hecho más de 14 viajes por todo el mundo, pero no ha podido colocar ni siquiera una botella de vino. Está tratando de cambiar la matriz productiva, hablando solo de minería, y la verdad es que lo pone como una ilusión más para adelante, para justificar de todo lo que no pasa, el movimiento económico que no pasa. Entonces, es otro de los puntos que creo que tenemos serias diferencias, ¿no?, con el gobierno de Cornejo.
0: Claro. Bueno, Jorge, te agradecemos mucho. ¿Te queda alguna otra inquietud que quieras expresar?
11: Simplemente agradecerles la comunicación e invitarlos a los que son de la zona de Luján, de Chacras, el próximo viernes 14, si se quieren arrimar ahí por la biblioteca, que vamos a estar hablando del libro del agua, la 7722.
0: Fantástico, entonces. Bueno, Jorge, muchas gracias. Seguiremos en contacto.
11: Gracias, José Luis. Gracias. Que estén bien todo el equipo.
1: Gracias.
0: Hasta pronto. Gracias. Hablábamos con el diputado provincial Jorge Difonso, como se ha visto y como es costumbre en él en los últimos tiempos, muy crítico de la política provincial, fundamentalmente, y planteando este tema que no es menor y que es lógico que se plantee, que es el fin, un fin de ciclo político en la provincia de Mendoza, la posibilidad de un fin de ciclo político, ¿no?
1: Claro, una cuestión de tiempo indica que, bueno, seguramente el ciclo Cornejo se termina y el tema es qué es lo que viene después. Obviamente lo que dejó muy claro Difonso es que cualquier maquillaje es continuidad y lo que se necesita es una alternativa política diferente, claro. O sea, verdaderamente una alternativa.
0: Ya hay algún movimiento en el peronismo, ahí lo vamos a comentar en el próximo bloque, vamos a hacer una pausa, son las 10:05 de la mañana.

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0: 10:05 minutos. 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

Bueno, ya son las 10 y 10 de la mañana de este sábado 8 de agosto. Hablábamos recién con Jorge Difonso de alternativas. Bueno, seguramente él va a ir participando de alguna alternativa política al oficialismo provincial y por supuesto al brazo político del oficialismo nacional, que Mendoza por el momento representa a Luis Petri. Veremos qué pasa. Hay muchos rumores de claudicaciones, de que el gobierno nacional se conforma con gobernadores provinciales. Lo que pasa es que Cornejo no puede ser reelecto y en ese caso el gobierno libertario tendría que conformarse con un nombre propuesto por Cornejo, entre los cuales hay varios de sus ministros anotados, y también está anotado Ulpiano Suárez, el intendente de la capital, que es radical, no cornejista, pero radical al fin. Bueno, ese es un tema a ver. Perdón. Bueno, cosa del invierno.

0: en Colón y Mitre de la ciudad de Mendoza, la casa de Kicillof en Mendoza. Estuvieron presentes dirigentes colaboradores de Kicillof y algunos intendentes allegados a él de la provincia de Buenos Aires. Se habla de que el gobernador bonaerense, que virtualmente ya está lanzado a la presidencia, a la candidatura a presidente por el peronismo, aparentemente no kirchnerista o no camporista hasta ahora, vendría a Mendoza en las próximas semanas o antes de fin de mes. Acompañan a Kicillof en Mendoza, entre otros, la intendenta de Santa Rosa, Flor de Estefanes, que ya ha expresado, además de su apoyo a Kicillof, su deseo de pelear por la gobernación de Mendoza. O sea que muy probablemente el peronismo o un sector del peronismo, en este caso identificado con Axel Kicillof, muy probablemente presente a la intendenta actual de Santa Rosa como candidata a gobernadora, ¿no? Eso es una posibilidad. Acompañan ahí algunos dirigentes que han sido intendentes, como el caso del diputado nacional Martín Aveiro, el intendente de Lavalle y otros jefes comunales. Este tema de Kicillof, por el momento, está generando un resurgimiento de la impronta ganadora que siempre ha caracterizado al peronismo, pero divide voluntades, ¿no? Y mucho va a depender de quienes acompañen o no a Kicillof como candidato a presidente. Mucho va a depender de lo que se resuelva en el reducto de San José 1111,
1: claro,
0: entre Cristina Kirchner, Máximo Kirchner y el círculo íntimo camporista que rodea a la expresidenta, ¿no?
1: Sí, en el medio de una interna bastante al rojo vivo en el peronismo, justamente por las actitudes del propio Kicillof. Recordemos que le exigen, digamos, desde la Cámpora, una especie de gesto hacia Cristina, gesto que hasta ahora Kicillof no ha dado y pareciera que no quiere dar.
0: Claro.
1: Y esa tensión hace que desde los sectores del kirchnerismo más duro, los que están cercanos a la Cámpora y que siguen defendiendo incluso proscrita legalmente la posibilidad de la candidatura de Cristina, siguen insistiendo con estar en una postura opuesta, enfrente a la que sostiene Kicillof. Esto augura que una unidad para encontrar un candidato común a todos los sectores del peronismo, recordemos está también el peronismo del interior, el peronismo que encabeza a Pichetto, sea bastante más difícil de lo que se prevé. Uh-huh. Incluso hubo con la votación que se dio ayer en el Senado, hubo bastantes pases de facturas por el hecho de que por estar embarazada no pudo asistir la senadora mendocina Anabel Fernández Agasti. Se presentó un pedido para que se le dejara votar, participar y votar virtualmente. Si bien Victoria Villarruel, la presidenta de la Cámara, inicialmente lo dio, luego se resolvió pasar a comisión. Claro. El hecho de que se resolviera pasar a comisión generó que muchos peronistas se enojaran con los propios representantes del peronismo en el Senado y lo calificaran de una traición. Incluso hay tuits diciendo que son pura casta también. Está complicado el panorama.
0: Sí. Así que bueno, veremos cómo evoluciona. De todas formas, esto lo moviliza, en el caso del peronismo mendocino, que viene tan alicaído. La última elección del año pasado se conformó con un lejano segundo lugar y un solo diputado nacional. Pero bueno, hay otros sectores del peronismo mendocino que seguramente también tratarán de reacomodarse, como el que representa al intendente Esteban Atto, de
1: claro,
0: Maipú, a los hermanos Félix en San Rafael y otros dirigentes, ¿no? Acá pareciera que antes había un cotejo entre el sector de los intendentes y el kirchnerismo, camporismo, uh-huh, etcétera, etcétera. Ahora parece que con esto de Kicillof el sector de los intendentes se divide y va a haber intendentes por un

0: lado, intendentes por el otro, veremos. Lo que tiene que tratar de lograr el peronismo, si realmente Kicillof se consolida como candidato presidencial y tracciona, como se dice habitualmente en política, es tratar de, bueno, me imagino que el peronismo va a tratar de constituirse en una principal fuerza opositora y competitiva del oficialismo provincial, ¿no? Esto incluso lo hablábamos con Difonso. Difonso está pensando en armar algo, lo insinuó. Pero para eso hace falta mucho esfuerzo, caminar mucho y buscar consensos, ¿no? Bueno, acá un oyente, Germán, nos ha escrito: muchas gracias por poner esas miradas críticas y verdaderamente muy sensibles de todos los argentinos que trabajamos y vivimos dignamente. Indudablemente la insensibilidad, la insensatez de la casta política, no solamente de este gobierno, sino de todos los demás, traen padecimiento, dolor, de tal forma que hemos naturalizado estar rozando la mendicidad. Fíjense ustedes la cantidad de gente, cómo se ha multiplicado la gente que duerme en la calle, los cartoneros, algo para sobrevivir. Mi punto de vista es que roza la demencia, que el gran esfuerzo que hace toda la sociedad para sostener un sistema que lo único que hace es traer dolor y malestar.
1: Sí, es una mirada válida y me hace acordar a todos aquellos de analistas, sobre todo, que desde el comienzo del gobierno de Milei y todos esos planteos acerca de la motosierra, decían, bueno, hay que ver cuál es el umbral de dolor que puede soportar la sociedad. Es decir, hay un punto en el cual la tolerancia de decir, bueno, mira, aguanto todo este dolor porque el futuro que me prometen es mucho mejor, deja de, digamos, se hace mucho más bajo y por lo tanto empiezo a pensar, bueno, mira, ya no aguanto más este dolor, voy a buscar una alternativa. El problema es que todas las alternativas hasta ahora tienen un sello, si se quiere, que es el del pasado. Claro. A ver, uno escucha al de facto, si uno quiere, jefe de campaña de Milei, el gobernador Quintela de La Rioja, diciendo que hay que expropiar todo, porque prácticamente se comporta como si estuviera sumando votos para Milei. Y bueno, a ver, si esa es la alternativa, sigamos aguantando un poco más, pero claro, ¿a qué precio?
0: Claro, sin duda, sin duda. Antes que me olvide, Gonzalo, discúlpame, que ¿sí? se cambie de tema después de este análisis que has hecho. Cuando hablamos de la inflación, yo di un dato erróneo de la ciudad de Buenos Aires. La inflación que se conoció ayer no fue de 3,9% en el mes de
1: julio.
0: Sino 2,9
1: y con un aumento respecto de un incremento respecto de junio del 1,1.
0: Claro. Así que por favor, mil disculpas por mi error y gracias a quienes advirtieron esta. De todas formas, bueno, 2,9
1: es un punto más respecto del mes anterior, es un montón.
0: Un punto más respecto del mes anterior significa un descarrilamiento, pero insisto, es el índice de la ciudad de Buenos Aires, que por lo general tiene algunas mediciones que difieren con el resto del país, y resulta de lo medido en vacaciones de invierno, fundamentalmente. Claro. Pero hay muchos que están. Bueno, a ver, no tengo acá el dato a mano, pero sí sé que la Fundación Libertad y Progreso, que es una organización de pensamiento libertario muy cercano al gobierno, estimó, que trabaja mucho en temas económicos, Libertad y Progreso, estimó que la inflación del mes, la que se va a conocer el jueves, va a ser de 2,1%. Esa es la estimada. Así que, bueno, no habría que descartar que la inflación nacional, claro, sobrepase el 2% en el índice que se va a conocer esta semana por parte del INDEC, ¿no?
1: Claro, que sería, a ver, un incremento respecto de la, el índice de inflación de junio, pero no tan significativo. Y seguramente basado en la estacionalidad. Es decir, vacaciones de invierno es un mes en el que es por incrementarse los gastos, sí, también se incrementan, si uno quiere, los costos. ¿Bien?
0: Exacto, exacto. Así que vamos a ver entonces qué pasa. Hay una gran intriga con la inflación y por supuesto que lo de Buenos Aires, ciudad autónoma de Buenos Aires, siempre es como que tiende la alfombra,
1: sí,
0: para que pase después la inflación nacional.
1: Un dato, muchos encuestadores están perdón, estimando que la inflación está bajando en el índice, digamos, de preocupación de la ciudadanía. ¿Qué significa? Que se instala la certeza de que la inflación va a la baja. Ahora, eso al gobierno le genera un gran problema, porque si la sociedad asume que la inflación va a la baja y ya no es un problema, son otros los que empiezan a ocupar su lugar. En su momento fue la corrupción, en el mes de abril, mayo, junio, con el caso Adorni. Pero también puede ser, por ejemplo, que el salario real y el empleo estén empezando a ser más preocupantes que la inflación. Quiero decir con esto que el caballito de batalla de bajar la inflación tal vez no garantice la reelección de Milei. Y haya que pensar en otras cosas. Milei lo dijo en una entrevista hace poco: olvídense de plan platita. Prefiero irme a mi casa antes que hacer ese tipo de cosas. Es decir, antes de renunciar a las banderas y los principios de el equilibrio fiscal.
0: Sí.
1: Pero bueno, y si lo ponemos en sintonía con lo dicho por Bausili de que el Banco Central, es decir, el Estado, no se va a meter en un problema de privados, que es la morosidad de los ciudadanos con los bancos, con las tarjetas de crédito, ¿cuál será la salida para que la expectativa en la sociedad sea diferente y tengan ganas de ir a votar al gobierno?
0: No, claro, no habría que es el proyecto de Milei es completar en 8 años la faz transformadora, que la impronta transformadora que ha encarado su gobierno, fundamentalmente en materia económica y de desregulación. Ahora, ¿quién puede llegar a dudar de que si las cosas no le van bien en este 2027 que va asomando lentamente, el presidente diga, bueno, pego el portazo y me voy a los 4 años?
1: Claro, ya lo ha advertido, o sea que si lo ha advertido es porque probablemente lo esté pensando. Milei no es de funcionar en ese sentido como los políticos tradicionales, de prometer muchas cosas o decir muchas cosas que no piensa cumplir. Ahora, los economistas, incluso muchos cercanos al gobierno, dicen, ok, probablemente o seguramente va a haber un efecto derrame por los sectores que más crecen. Son el agro, la minería, el ámbito de la energía. Pero el problema es cuándo se va a producir ese derrame. No se está viendo en el corto plazo ese derrame, y el problema es que el gobierno necesitaría que algo se empezara a ver antes de las próximas elecciones.
0: Sin duda, sin duda. Bueno, ya estamos en los minutos finales de Reglas de Juego de hoy. Faltan 5 minutos para las 10:30, pero tenemos una gratísima visita que no tiene nada que ver ni con la política ni con la economía, pero sí, por suerte, con la música. Ustedes saben que el director de nuestra radio, Marcelo de Ambrosi, es un conocido, afamado y muy destacado DJ desde hace 50 años. Está en el año de los 50 años con la música. Ha compartido por eso muchas citas en lo que va del año y las va a seguir completando. Pero hoy nos acompaña. ¿Qué tal, Marcelo? Muchas gracias por venir.
2: Pero muchas gracias por la invitación.
0: Acá estamos. ¿Cómo va? Vamos a cerrar el programa con vos porque hay un evento en el marco de estos 50 años de Marcelo de Ambrosi con la música. Hay una participación suya esta noche en un evento muy interesante que son los 80 años del Edificio Gómez.
1: ¡Apa!
2: Exactamente. Bueno, mirá, esto viene bien para distender un poco
0: claro,
2: todo el resumen de esta semana que hicieron, que anticipadamente los felicito porque realmente es muy nutritivo, reglas de juego, es muy interesante recopilar todo lo que ha ocurrido porque es una buena síntesis para ver todo lo que ha pasado a nivel político y económico y de qué manera nos afecta, ¿no es cierto? Y muy buenas las entrevistas también porque tener voces de otras personas hace que podamos tener otras miradas de la realidad que nos toca. Así que los felicito por eso. Estaba por compartir un café con ustedes y bueno, acá está.
0: Aceptamos.
2: Sí, mirá, en realidad es muy personal el disfrute de haber visto que pasaron 50 años desde que muy jovencito empecé con esto, que en el tiempo le he dado más importancia, porque realmente cuando uno se siente con un flash musical, en la memoria pasan justamente lo que se llaman flashback, o sea, aparecen recuerdos de momentos, sobre todo de la juventud, y eso realmente nos mueve el sistema hormonal, nos mueve las emociones. Y bueno, hace unos días hablaba con Javier Guerra, con el que voy a compartir esta noche. Hablaba justamente de eso, que ya es una terapia, ¿sí? Elegir las emociones que uno quiere desatar en el momento adecuado. Ya no es cuestión de poner música. Con el tiempo estas cosas se van perfeccionando, hay nuevas tecnologías, sobre todo estamos en un mundo muy amplio, la digitalización nos ha permitido conocer artistas, nos ha permitido conocer distintos géneros y por sobre todas las cosas, conocer todo eso que nosotros no hemos vivido. O sea, yo estoy feliz porque de repente se me ocurre escuchar Glenn Miller. Pero resulta que está la orquesta de Glenn Miller remasterizada, digitalizada, con una calidad. Están los viejos videos en blanco y negro, están digitalizados en color. Entonces decís, ¿qué mundo estamos viviendo? Nosotros, digamos, los que veníamos del mundo analógico, los que poníamos música con un disco, un tocadisco y un vinilo, sea grande, 12 pulgadas, o el chiquito de 8, lo que hacíamos era pensar rápidamente a ver qué pongo para que la gente le guste y para que siga bailando. Y quiero volver a hilar en eso de lo que se podría llamar musicoterapia, que además existen carreras, pero con destino a aliviar, mejorar ciertas dolencias que hay. Bueno, nosotros no somos médicos, ni somos chamanes, ni nada por el estilo, pero la verdad es que lo bueno es que podamos disfrutar nosotros de despertar esas emociones que ocurre en la gente. Y se dio una circunstancia muy particular, que justamente se cumplen los 80 años de que se construyó o se inauguró el edificio Gómez, que es el Empire State.
1: Es verdad.
0: Es icónico. Bueno, y esta noche empieza a las 20, ahí sí. En el décimo piso del edificio.
2: Exactamente, sí. Es una reunión más, pero bueno, con un contenido adicional, porque, bueno, vos viste que Mendoza es reconocida no solamente por la nieve y los viñedos, sino que cuando tenés que referirte a Mendoza, ¿cuáles son las imágenes? El Aconcagua, el Cerro de la Gloria y el Edificio Gómez.
1: El Edificio Gómez.
2: Sí, el Edificio Gómez, el Pasaje San Martín, que son monumentos históricos y que ojalá los podamos mantener y mantenerlos con el valor que corresponde. ¿Sí? Así que, bueno, esto es un evento en el que nos invitaron porque...
0: Pero muy bien.
2: El momento siempre es distinto. Entonces, no es cuestión de que venga la playlist. Por suerte todavía la inteligencia artificial no puede tener la sensibilidad y observar las gesticulaciones de la gente. Todavía no, pero corremos grandes riesgos que eso en algún momento ocurra. O sea que nos han convocado porque nosotros con Javier Guerra hemos vivido todas estas décadas bonitas.
0: Claro.
2: Y bueno, hay un revival en realidad a nivel planetario porque también hemos puesto en valor lo que significa un momento con amigos. La pandemia nos enseñó muchas cosas las aprendimos con dolor, pero hay muchas cosas que aprendimos y que tiene que ver con esto, que nosotros acá no estamos viendo, tenemos un contacto tridimensional, ¿sí? En el mundo virtual pueden pasar cualquier cosa. Bueno, lo importante es que como experimentamos y vivimos toda la década, nos dijeron, che, pongan algo que los haga divertir a la gente que va a venir, porque bueno, es un protocolo, gente,
0: claro,
2: otro tipo de los hábitos. Así que eso es lo que puede pasar esta noche y por el motivo este, que 8 del 8... A las
1: 8. A las 8, muy bien.
0: 8 del 8 a las 8. O sea, la invitación entonces, la música de Marcelo D'Ambrosi con Javier Guerra, a partir de las 20 en el edificio Gómez, en los 50 años de la música de D'Ambrosi y los 80 años del edificio Gómez.
1: Muy bien.
0: Están todos invitados.
1: Sí. Bueno, el mejor éxito para esta noche.
2: Sí. Vos sabés que todo, en el fondo hay una cierta alegría, digo, algo, una ¿cómo podría? No tengo la palabra exacta, pero es como un cierto grado de buen ánimo, porque bueno, de la vida nos llevamos esto, los momentos.
0: Claro.
2: Los momentos, los amigos, el brindis, el abrazo, la alegría, esas son las cosas lindas que nos permite. Y eso es un poco el motivo por el cual estamos en esta radio, donde ponemos música para que la gente la pase bien.
1: Juntarse y escuchar buena música.
0: Estamos en agosto, o sea, nos quedan 5 meses para seguir itinerando con los 50 años de la música de Marcelo, así que ya lo hemos comprometido. Y nos vamos a ir despidiendo. Gracias, Marcelo. Mucha suerte esta noche. Nos vamos. Gracias, Gonzalo.
1: A vos, gracias, José Luis. A vos, Marcelo.
0: Que se comunican. Terminamos reglas de juego de hoy, volveremos el sábado y nos vamos con la música que nos regala nuestro operador Walter Herrera. Muchas gracias a todos.

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1: 10:34 minutos.
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0: 11, un minuto.
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0: 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Esta es la hora Red. 11:29 minutos. 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
1: 12.
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0: 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Esta es la hora Red. 12:26 minutos. 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

0: 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Esta es la hora red. 13:30. 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

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Esta es la hora Red. 14:32 minutos. 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
0: 14:59 minutos.
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0: 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Esta es la hora Red. 15:30 minutos. 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

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Esta es la hora Red. 16:32 minutos. 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
0: 16:59 minutos.
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0: 16:59 minutos. 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

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Esta es la hora Red. 17:31. 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

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Esta es la hora Red. 18. 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

Esta es la hora red. 18:29 minutos. 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

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Esta es la hora Red. 19. 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

0: Esta es la hora red. 19:30. 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

0: 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Esta es la hora Red. 19:59 minutos. 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

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Esta es la hora Red. 20-30 minutos. 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

0: 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Esta es la hora Red. 21:01. 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